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0: Y no sé si a ustedes les pase que de pronto están con su celular y empiezan a compararse con los demás. Empiezan a comparar su vida, lo que tienen y lo que no tienen. Y hay algo que he aprendido con el tiempo. La comparación con los demás casi nunca nos da una información útil o que te sume o que te haga sentir bien. De hecho, es todo lo contrario, solamente te angustia. Y es que cada persona está en su propio momento, con su propia historia, con su propio punto de partida. Y lo que tiene sentido para alguien más, quizá no tenga sentido para ti, y eso está bien, porque vivimos cada quien en sus etapas de forma diferente. Y es que la única comparación que realmente sí vale la pena hacer es con quién eras tú ayer, con quién eras tú hace un mes, con quién eras tú hace un año. Ahí sí hay información real de cómo estás creciendo y esa es una comparación sana, la que tienes contigo mismo. 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
5: Muy buenas tardes, vamos con las noticias. Estudios presentados en el Foro 2026 de la Federación de Sociedades Europeas de Neurociencia señalan que hablar más de un idioma ayuda a conservar un cerebro más joven. Los especialistas explicaron que el multilingüismo fortalece la comunicación entre células nerviosas, lo que contrarresta el deterioro de la memoria y la lentitud mental asociados con la edad. Señalan que los mayores beneficios se observan en personas que aprendieron una segunda lengua a temprana edad y alcanzaron un alto nivel de fluidez. En otros temas, un juez de control impuso la medida de prisión preventiva oficiosa a Fernando N., ex servidor público señalado por su probable participación en una red de delincuencia organizada dedicada al contrabando de hidrocarburos. La Secretaría de Gestión Integral de Riesgos y Protección Civil de la Ciudad de México activó la alerta amarilla por intensificación de precipitaciones durante la tarde y noche de este sábado 22 de agosto. La alerta aplica para las 16 demarcaciones donde se prevén lluvias fuertes, rachas de viento y posible caída de granizo. La Secretaría de Cultura de la Ciudad de México emitió la convocatoria Casas y Distribuidoras para participar en la Feria Internacional del Libro del Zócalo 2026. La invitación está dirigida a editoriales, distribuidoras y casas independientes interesadas en integrar sus catálogos a la oferta literaria del evento. Las bases completas, los requisitos y las fechas límite de registro pueden consultarse en las redes sociales de la dependencia. Para Noticentro informa Alicia Hernández.
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0: Y bueno, pues así de esta manera cerramos esta tarde en Joya 93.7. Espero que hayan pasado una tarde extraordinaria. Gracias por elegir Joya 93.7 para hacer su compañía esta tarde de sábado. Y gracias también a ustedes, siempre con el corazón lleno de poder saber que nos dejan acompañarles a donde quiera que vayan. Equipo, muchas gracias. Gracias Lalo, gracias a Luisito Aguilar. En la producción, soy Fer Quintana. Un beso, que descansen y tenemos una cita mañana en punto de las 3 de la tarde.
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24: La alimentación de nuestras mascotas es fundamental. Y no cualquier sobre les puede proporcionar los nutrientes que necesitan. Frente a tantas opciones en el anaquel, ¿estás tomando la mejor decisión para tu Michi? ¿O solo te dejas llevar por el empaque? Quédate para conocer el estudio de calidad de alimento húmedo para gato.
25: Y para este ciclo escolar, en nuestra sección Brújula de Compra, hablaremos sobre las clases de regularización. Descubre cómo elegir la mejor opción, comparar precios y cuidar tu economía.
24: Quédate en la Revista del Consumidor Radio.
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25: Cuando abres esa lata o sobre que tanto le gusta a tu gato, ¿tienes claro qué le está sirviendo exactamente en su plato? Aunque lo veas durmiendo en el sofá, tu gato es un cazador innato. Su cuerpo ágil y flexible, sus garras retráctiles y sus sentidos tan desarrollados lo convierten en un depredador por naturaleza.
24: Para mantenerse sano requiere una dieta equilibrada que le aporte elementos esenciales como agua, proteínas, grasas, carbohidratos, vitaminas y minerales.
25: En el mercado podemos encontrar dos clasificaciones de alimento húmedo para gato: los que proporcionan una nutrición completa y balanceada y los que funcionan como complemento. Los alimentos balanceados y completos están formulados con proteína animal, granos de cereales, proteína vegetal texturizada, vitaminas y minerales.
24: En cambio, los complementos se elaboran principalmente con productos cárnicos, añadiendo un alto contenido de grasa para mejorar su textura y su sabor. Y para que sepas exactamente qué le está sirviendo a tu Michi, el Laboratorio Nacional de Protección al Consumidor analizó distintas presentaciones de alimento húmedo.
27: Analizamos 54 muestras de alimento húmedo para gato. Entre ellas se incluyeron opciones para gatos, gatitos, gatos mayores de 7 años y gatos con necesidades especiales.
25: Para saber qué contiene cada producto, se verificó que todas las muestras presentaran su información comercial y cumplieran con la cantidad de contenido neto declarada en su empaque.
24: En la parte nutricional, se determinó el nivel de grasa, proteína y carbohidratos. Además, se midió cuánta agua hay en los productos.
25: También se analizó el aporte de fibra y se calculó el aporte calórico por cada 100 gramos de producto.
24: ¿Cómo le fue a las marcas analizadas?
27: Entre los resultados más interesantes encontramos que todos los productos cumplían con el contenido neto y que además contaban con el registro de Senasica. El alimento para gato, además de contener las grasas, proteínas y carbohidratos, incluyen aminoácidos como la taurina y la arginina, que son necesarios para los gatos ya que ellos no producen las cantidades suficientes.
25: Recuerda que si un producto promete algo en su etiqueta, debe comprobarlo. Por ejemplo, Purina One Visible Nutrition con carne usa la leyenda Supernutrientes, pero no pudo demostrar que realmente los contenga.
24: Y cuidado con las imágenes engañosas. El producto Grand Pet Carne Fresca muestra la foto de un filete de salmón en su empaque, pero al revisar sus ingredientes, el salmón no está presente. Este tipo de gráficos puede confundir fácilmente.
25: Además, detectamos que tres productos de la marca Grand Pet declaran tener más proteína de la que realmente te están vendiendo.
24: Y en cuanto a la humedad, Ghosty Fresco, Adult Tuna with Salmon y Grand Pet Natural Gourmet, receta de pescado a las finas hierbas, contienen más de la que reportan en sus empaques.
25: Finalmente encontramos dos productos de la marca Grand Pet Quisha que incumplen la norma oficial mexicana, ya que no presentan el símbolo de la unidad de medida para indicar su contenido neto.
24: No olvides que cada michi es único.
27: Existen productos que están diseñados para cubrir las necesidades nutrimentales de todos los gatos, pero siempre es recomendable asistir al veterinario y que él determine si necesita una alimentación especial. En el Laboratorio Nacional de Protección al Consumidor trabajamos todos los días para orientar y brindar información a las y los consumidores para que tomen mejores decisiones de compra.
25: Una vez que hiciste la mejor compra y que ya estás en casa, el manejo del alimento es clave para aprovechar todos sus nutrientes. Para empezar, recuerda seguir las porciones sugeridas en la etiqueta. No olvides que una vez abierto el empaque, debes sellar la lata con una tapa de plástico o transferir el contenido a un recipiente hermético antes de refrigerarlo.
24: Si decides cambiar de marca, hazlo de forma gradual. Ve mezclando el producto nuevo poco a poco para evitarle cualquier problema digestivo.
25: Al final del día, leer las etiquetas, comparar opciones y conservar bien su alimento es la mejor forma de demostrarle amor a tu michi.
24: Si quieres tener más información sobre el estudio de calidad de alimento húmedo para gato, consulta la revista del consumidor de agosto en su versión impresa o digital.
25: El camino del aprendizaje tiene distintas etapas y a veces los estudiantes se enfrentan a retos en la escuela que requieren un apoyo extra. Para esos momentos, las clases de regularización son la mejor estrategia de acompañamiento.
24: Su objetivo principal es reforzar, complementar y mejorar lo que aprenden en las aulas a través de una atención completamente personalizada. Con este método, se garantiza un entorno óptimo para la concentración, donde el aprendizaje va al ritmo de cada estudiante.
25: Esto no solo se nota en mejores calificaciones y en la prevención del rezago, también ayuda a desarrollar hábitos de estudio, organización y técnicas de aprendizaje clave para el futuro. Pero sobre todo, le devuelve a los estudiantes la confianza en sus propias capacidades. La regularización es el impulso ideal para consolidar su camino al éxito escolar.
24: Antes de inscribir a tu hija o hijo a clases de regularización, considera lo siguiente para tomar la mejor decisión.
25: Primero, identifica sus necesidades de aprendizaje, ya que cada estudiante tiene dificultades distintas. A partir de ahí, busca un lugar con una metodología de enseñanza que se adapte a su estilo.
24: Al momento de elegir, compara distintas opciones. Verifica el perfil de los docentes y dale preferencia a los lugares que ofrezcan grupos reducidos.
25: Para ir a la segura, consulta referencias de otras madres, padres o tutores. Y un paso indispensable. Antes de firmar cualquier documento o hacer un pago, revisa el Buró Comercial de la Profeco en burocomercial.profeco.gob.mx. Así sabrás si el lugar tiene quejas.
24: Una vez que decidas inscribirlos, organiza bien tus horarios y escucha cómo se van adaptando. No olvides solicitar y conservar tus comprobantes de pago.
25: ¿Y si lo que buscas son clases de regularización en matemáticas para primaria o secundaria? En la Revista del Consumidor te facilitamos la tarea.
24: Recopilamos precios, horarios, formas de pago, ubicaciones y datos de contacto de diversos centros de aprendizaje para que elijas la opción que mejor se ajuste a tu presupuesto.
25: Puedes encontrar toda esta información a detalle en nuestra brújula de compra del mes de agosto. Recuerda que la educación es una de las inversiones más importantes. Infórmate, compara y elige la opción que mejor impulse el desarrollo de tus hijas e hijos.
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1: Les voy a contar la historia de dos muchachos que en su juventud solían llevar serenata a la misma chica. El tiempo los separó y fue también el tiempo el que se encargó de reunirlos otra vez. Y esto fue lo que sucedió al reencuentro.

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1: Buenos días a todos. Comenzamos. Enfoca toda tu atención y tu intención. Amado Dios, hoy me acerco a ti con humildad y con esperanza viva en mi corazón, inspirado en las palabras del Salmo 16, que me recuerdan que tú eres mi porción, mi herencia y mi proveedor fiel. Tú conoces cada una de mis necesidades, cada preocupación que me quita la calma y cada deseo profundo de mi corazón. Por eso, hoy te entrego con fe todo lo que soy y lo que necesito, sabiendo que tú tienes el poder de sorprenderme con tu bondad y tu provisión. Te pido que abras los caminos de la provisión milagrosa, que pongas en mi vida oportunidades inesperadas, personas justas, puertas abiertas y bendiciones financieras que lleguen directamente de tu mano. Que el dinero que necesito para vivir con dignidad, ayudar a los míos, cumplir mis responsabilidades y seguir soñando, llegue sin angustia, sin temor y sin carga. Que llegue limpio, bendecido, multiplicado y con paz. Tú eres el Dios que sostiene mi copa, que me guía aún en la noche, que no me deja solo ni cuando todo parece incierto. Y aunque ahora no entienda los procesos que vivo, confío plenamente en que estás obrando en mi favor. No permitirás que me falte lo necesario. No permitirás que la escasez venza al propósito. Sé que muy pronto veré tus maravillas, porque lo que has preparado para mí es abundancia, estabilidad y bendición. Declaro con fe que mi vida se alinea a tu voluntad. Mis manos se abrirán para recibir y también para dar. Que lo que hoy me falta, mañana sobre. Que donde hubo puertas cerradas, haya ahora ventanas de milagros. Porque tú, Señor, eres mi refugio, mi proveedor y mi esperanza. Gracias, Padre, por tu amor constante, por tu fidelidad inquebrantable y por los milagros que ya estás preparando. Recibo con alegría todo lo bueno que viene, sabiendo que si viene de ti, será perfecto, justo y bendecido. Soy Mariano Osorio. Piensa positivo.

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Hola, buenos días. Qué bonita oración compartimos esta mañana. Haz la tuya, vívela, víbrala. Y haz que este fin de semana siga siendo muy tuyo. Soy Mariano Osorio y nos acompañamos como siempre desde ahora y hasta la una de la tarde con la mejor programación musical que existe en México. De verdad, éxito tras éxito, joya tras joya. Bienvenidos todos. Juanito, buenos días. Arrancamos. Buenos días, son exactamente las 6 de la mañana. Las 6 de la mañana en punto, es tiempo de comenzar. 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

0: Ahora son las 6 de la mañana con 4 minutos. 6 de la mañana con 4 minutos. 6-4. 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

0: 6 de la mañana con 8 minutos, las 6:08.
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0: Son las 6:11. 6:11.
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0: Las 6 de la mañana con 15 minutos. Son las 6:15.
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0: 6 de la mañana con 27 minutos. Las 6 con 27.
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Se dice que Dios solo tiene una debilidad, y es la de darnos cosas buenas, esas mismas que le pedimos a través de la oración. Cuando escuches esto, procura retenerlo en tu mente. Eso es todo lo que tienes que hacer. Toma la idea y disfruta de este poder tan grande. Porque la oración es uno de los dones que Dios nos ha dado. No nos cuesta absolutamente nada. Nos concede cantidad de permisos, de premios. Sigamos rezando uno por el otro. Padre, te pido que bendigas a mis amigos que escuchan esto ahora mismo. Les reveles nuevamente tu amor y tu poder. Espíritu Santo, te pido que seas la guía para sus almas. Donde hay dolor, dales tu paz y tu misericordia. Donde hay dudas, renuévales la confianza. Donde hay cansancio, te pido que les des entendimiento, paciencia y fuerza, aprendiendo a amarte. Donde hay estancamiento espiritual, te pido que les reveles tu cercanía para un nuevo comienzo en la fe. Donde hay miedo, revélales tu amor y transmíteles tu fuerza. Donde hay pecado, bloqueando sus vidas, haz que éste desaparezca. Bendice sus finanzas, sus economías, concédeles más visión de ti, que tengan el apoyo de amigos para darles fuerza y valentía. Concédeles a cada uno discernimiento para poder distinguir las fuerzas negativas que pudieran afectarlos, y revélales el poder que tienen en ti para superarlo. Te ruego nos concedas estas peticiones. Nos des la oportunidad de un mundo y un día mejor para todos, para nuestros niños y nuestros viejos, para los jóvenes y las mujeres, para los hombres que trabajan, para la gente del campo. Un mejor día, un mejor país, una luz de esperanza que se encienda, una luz de esperanza que sea capaz de cubrirnos a todos. Que olvide todas las oscuridades densas y terribles. Que olvide todas esas capas que nieblan la fe de la gente. Que nos den la oportunidad de crecer y de creer, de ser más y mejores. No se pide mucho, solo eso, un acto de renovación de fe. Gracias. Siempre, gracias de todo corazón.

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1: Hola Mariano, mi nombre es Clara, me encanta mucho la música que pones en tu programa. Le recomiendo a todos los jóvenes que escuchen Joya 93.7, la radio inteligente. Hola Mariano, muy buenos días, me llamo Maricruz. Gracias por haber mandado la estación Joya por acá, por Cuautitlán, México. Eres la persona más confiable en la estación. Para mí me da mucha confianza por todo lo que nos transmites en el día. Me encanta tu programa, más el que a mí más me da confianza y escuchar, que me sirve para mí de ejemplo, es la de Chayo Busquets. Gracias Mariano, buen día.
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1: Son las 7 de la mañana, las 7 en punto.
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todo empieza contigo. No todos creerán en ti, pero tú sí. No todos serán amables. Abrázate tú. Algunos no te elegirán. Elígete tú siempre. No todos verán tu valor. Recuérdalo tú. Soy Mariano Osorio. Piensa positivo.

0: 7 de la mañana con 15 minutos. 7:15.
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0: 7:28 a.m. 7:28.
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Solo faltaban 5 días para mi aniversario de bodas. Y ya me había atrapado la alegría de esa fecha increíble. Ese viernes estaban los estacionamientos llenos, y dentro de las tiendas el caos era mayor. No se podía ni caminar por los pasillos. ¿Por qué vine hoy?, me pregunté. Me dolían los pies lo mismo que la cabeza. En mi lista estaban los obsequios que mi esposa me comentaba sutilmente en el desayuno de cada día. Al preguntarle si deseaba algo en especial, decía que no quería nada, pero yo sabía que si no le compraba algo se resentiría. Llené rápidamente mi carrito con compras de último minuto y me dirigí a las filas de las cajas, dispuesto a pagar. Escogí la más corta. Calculé que serían por lo menos 20 minutos de espera. Frente a mí había dos niños, un niño de 10 años y su hermanita de 5. Él estaba mal vestido, con un abrigo raído, zapatos deportivos muy grandes, tal vez 3 tallas más grandes. Los jeans le quedaban cortos. Llevaba en sus sucias manos unos cuantos billetes arrugados. Su hermanita lucía como él, solo que su pelo estaba enredado. Ella llevaba un par de zapatos de mujer dorados y resplandecientes. La música de moda resonaba en la tienda y yo podía escuchar a la niñita tararearla. Al llegar a la caja registradora, la niña le dio los zapatos cuidadosamente a la cajera, como si se tratara de un tesoro. La cajera les entregó el recibo y le dijo: son 30 pesos. El niño puso sus arrugados billetes en el contador y empezó a buscarse en los bolsillos. Contó 18. Bueno, pienso que tendremos que devolverlos. Volveremos otro día y los compraremos, añadió. Ante esto, la niña dibujó un puchero en su rostro y dijo: pero es que a Jesús le hubieran encantado esos zapatos. Volveremos a casa, trabajaremos un poco más y regresaremos por ellos. No llores, no te preocupes, vamos a volver. Sin tardar, yo le completé los 12 pesos que faltaban. Ellos habían estado esperando en la fila por largo tiempo y después de todo era un día muy especial. En eso un par de bracitos me rodearon con un tierno abrazo y una voz me dijo: muchas gracias, señor. Aproveché la oportunidad para preguntarle qué había querido decir cuando dijo que a Jesús le encantarían esos zapatos. Y la niña con sus grandes ojos me contestó: mi mamá está enferma, muy enfermita, y está yéndose al cielo. Mi papá me dijo que estaría con Jesús antes de que cayera la noche. Y mi maestra de catecismo dice que las calles del cielo son de oro reluciendo, como estos zapatos. ¿No se verá hermosa mi mamá caminando por esas calles con estos zapatos? Mis ojos se inundaron al ver una lágrima bajar por su rostro radiante. Por supuesto que sí, le respondí. Y en silencio, le di gracias a Dios por usar a estos niños para recordarme el verdadero y auténtico valor de todas las cosas.

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Se ha descubierto que la unidad que sientes con otras personas cuando permaneces en un estado positivo se extiende también a los extraños, aun aquellos que puedas percibir como muy diferentes a ti. Esto se convierte en un poderoso instrumento para eliminar los prejuicios que tanto daño hacen. Soy Mariano Osorio. Piensa positivo.

0: 8 de la mañana con 13 minutos. 8:13.
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0: 8 de la mañana con 17 minutos. 8:17.
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0: Las 8 con 31 minutos. 8:31.
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0: 8:35. 8:35.
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Joya 93.7. 8:39. Son las 8:39.

0: 8:42. Las 8:42.
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0: las 9:08 a.m. 9:08.
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Repite, hoy elijo confiar. No necesito tener todas las respuestas para avanzar. Camino con calma, con el corazón abierto. Suelto la prisa, el miedo y la exigencia que me cansan. Lo que es para mí, no se pierde ni llega tarde. Confío en que Dios me sostiene. Todo se está acomodando. Todo está encontrando su lugar. Gracias por lo que ya es. Gracias por lo que viene. Soy Mariano Osorio. Piensa positivo.

0: 9 de la mañana con 15 minutos. 9:15.
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1: Voy a contestarte ahora mismo todas tus preguntas, para dejarte bien claro qué fue lo que pasó. La noche en que me dejaste pasaron cosas, las mismas cosas que tu amiga ya te contó. ¿Y sabes qué? No.

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0: 9:32. 9:32.
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Son las 9:37. Es la hora joya. 9:37. Este es un memorándum enviado por Dios. Y de hecho te lo envió a ti. Solo que por alguna extraña razón cayó en mis manos. Pero no te preocupes, no tienes que venir por él. Yo te lo voy a leer. Yo soy Dios. Hoy estaré manejando todos tus problemas. Por favor, recuerda que no necesito ayuda. Si te enfrentas a una situación que no puedes manejar, no intentes resolverla. Te pido amablemente que la coloques en una bandeja que se llama AQSDPH. Algo que Dios puede hacer o algo que solo Dios puede hacer. Me encargaré del asunto en mi tiempo, no en el tuyo. Una vez que hayas depositado tu problema en esa bandeja, no te aferres más a él o pretendas retirarlo de allí. El aferrarte o retirar tu problema solo hará que se retrase la solución del mismo. Si fuese una situación que tú consideres puedes manejar por ti mismo, te pido, no obstante, que por favor lo consultes conmigo en oración, para que puedas asegurarte de que tomarás la decisión adecuada. Debido a que yo no duermo nunca, ni me adormezco jamás, no hay razón por la cual tengas que perder tu sueño en la madrugada a causa de las preocupaciones. Descansa en mí. Si deseas contactarme, estoy a la distancia de una oración. Además, considera lo siguiente. Sé feliz con lo que tienes. Si encuentras difícil dormir por las noches, recuerda a las familias desamparadas que no tienen ni siquiera un lecho en el cual dormir. Si te encuentras atorado en el tráfico, no te desesperes. Hay gente en este mundo para quienes tan solo manejar es un privilegio. ¿Has tenido un mal día en el trabajo? Piensa en aquellos que han estado por años sin poder conseguir alguno. ¿Estás descorazonado, descorazonada por una relación sentimental deteriorada? Piensa en aquellos que no saben lo que es amar y que jamás han sido amados. ¿Te entristeces porque se termina el fin de semana? Piensa en la mujer con los vestidos rotos que trabaja 12 horas al día lavando ropa ajena a fin de alimentar a sus hijos también los fines de semana. ¿Se dañó acaso tu vehículo en medio de la carretera y lejos de toda ayuda posible? Piensa en los parapléjicos que con el mayor gusto tomarían tu lugar por caminar esa distancia. ¿Has notado que te aparecen nuevas canas? Piensa en los enfermitos de cáncer bajo quimioterapia que desearían tener tu cabello. ¿Has llegado a los 30 y te has enfrentado a alguna terrible pérdida y te preguntas cuál es el propósito de esta prueba? Sé agradecido. Existieron muchos que no vivieron hasta esa edad para averiguarlo. Te encuentras en un momento de la vida con que eres objeto de la amargura, ignorancia, pequeñez o envidia de la gente. Recuerda las cosas que vale la pena tener en mente. Todo lo demás podría ser peor y tú podrías ser uno de ellos. ¿Sientes que no ayudas a los demás como quisieras? Parte de la solución está en tus manos. Recuerda este memorándum. Recuérdalo y sin quererlo, tu día podría iluminarse en cualquier instante. ¿Te sientes, o quiero decir, te sentías sola o solo esta mañana? No importa. ¿No te parece que haber escuchado este mensaje en voz de un amigo directamente a ti que lo necesitabas hoy es una gran y magnífica señal? Entonces, no hay problema. Todo está bien. Ni te atormentes,
ni te tortures por las cosas que en este instante no se puedan resolver, ni por las que tendrás que resolver dentro de 20 años, ni por las que ya no tienen solución. Levanta la cara, abre bien los ojos, sal a la calle y conquista el mundo.

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0: 10 de la mañana con 7 minutos. 10-7.
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1: La doctora Ixen ha demostrado en su investigación que la positividad genera actos de bondad y solidaridad, algo que tanto necesitamos en nuestra sociedad. La positividad puede cambiar comunidades enteras porque crea mayor compasión y armonía donde más se necesita. Soy Mariano Osorio. Piensa positivo.

0: 10 de la mañana con 17 minutos. 10:17.
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0: Las 10:30. Son las 10:30.
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0: 10:34, las 10:34.
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0: 10 de la mañana con 38 minutos. 10:38.

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1: Son las 11 de la mañana, las 11 en punto.
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0: En este momento las 11:04, 11:04.
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0: Ya son las 11:09. Buenos días.
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15: Son en este momento las 11:26. Exactamente las 11:26.

0: ¿Cuáles son los 10 errores más comunes de la vida? El primero, esperar que nuestro punto de vista, bueno o malo, sea necesariamente aceptado por todos. Ah, pero qué necedad. Querer imponer nuestra verdad al resto de la gente es estar perfectamente mal parados en el camino equivocado. Creer que uno sabe cómo pueden hacerse las cosas. Creer que necesariamente yo puedo decir lo que está bien y lo que está mal. Es verdaderamente tener una venda en los ojos. La venda más negra, la venda más grande. Queremos también a veces que los jóvenes tengan juicio y tengan experiencia. No ceder en casos sin importancia. Juzgar que todas nuestras acciones sean perfectas. Apurarnos por las cosas que no tienen remedio. No remediar todo aquello que podemos remediar. No tener tolerancia para las debilidades de los demás. Considerar imposible todo aquello que nosotros no podemos realizar. Es otro de nuestros graves errores. Darle al día, al momento, al instante que vivimos, la importancia de una eternidad. No, no debe ser así. Ni tampoco debemos apreciar a las personas por su apariencia exterior cuando lo que realmente vale son sus cualidades interiores. Si cada día, si cada instante nos proponemos ir eliminando uno de estos errores, tal vez, en algún momento, lleguemos a no cometer ninguno.
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2: Ahora son las 11:39. Seguimos juntos, siempre cerca.

0: 10 para las 12. Solamente faltan 10 minutos para las 12 del día.
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20: Joya 93.7 sin duda será tu mejor compañía a lo largo de esta tarde. Yo estoy feliz porque entregamos todo este equipo de Hoy con Mariano. Buenas cuentas. Gracias, tengan un día increíble. Síganla pasando bien, coman rico y nos escuchamos mañana a las 6 de la mañana para volver a comenzar nuestra jornada, nuestro trabajo conjunto para lograr ser mejores, un poquito mejores cada día. Gracias, buenas tardes.
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24: ¡Hola! ¿Cómo están? Tarde de domingo, me encanta la idea de pasarla juntos aquí en Joya 93.7 y de que podamos compartir este día tan familiar con buenas canciones, con buenos recuerdos y también con alguno que otro Fergie tip, que ya saben que se me escapa los fines de semana andarle dando recomendaciones para hacerles su vida un poquito mejor. Como diría Mariano, un poquito mejor que lo que era el día de ayer. Y bueno, pues aquí comenzamos las tardes en Joya. Gracias Oscar Pop en los controles, gracias a Lalo también que está con nosotros y gracias Luisito Aguilar en la producción. Estamos completos porque estás tú también con nosotros. Soy Fer Quintana, comenzamos.

0: a todos aquellos que están ya sea terminando de comer o que estén empezando a comer, muy, muy buen provecho. Por favor, antójenme qué de rico están comiendo, qué están disfrutando en familia. De verdad, yo a veces pienso que, aunque sea un taco de sal, pero si estás con tu familia, uf, te vas a ver a gloria eso, porque la compañía y la música hacen la experiencia de la comida que se magnifique. Entonces, si tienes buena compañía, si estás escuchando Joya 93.7, lo que sea que estés comiendo va a ser un verdadero manjar. Quédate con nosotros en este fin de semana. Estamos contigo.
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0: Y seguimos en esta compañía maravillosa de domingo juntos. ¿Cómo va su tarde? ¿Están aprovechando su fin de semana? ¿Las compras, el súper, la organización? Ya la última semana de vacaciones es la próxima. ¿Cómo han sentido el tráfico también? Si de por sí yo lo he sentido pesado y eso que todavía no regresan a clases, no me quiero ni imaginar el próximo lunes dentro de 15 días que ya se regresa a clases. Ay, diría Yair, la locura. Pero bueno, no se preocupen por eso, porque les tengo la solución. Y esa es escuchar Joya 93.7, relajarse, respirar. Es por eso que les invito a que no le cambien. Ya volvemos.
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0: Y seguimos aquí contigo en esta tarde de domingo, domingazo. ¿Saben que los domingos no existen las calorías, verdad? Bueno, eso quiero yo creer, quiero yo pensar, que uno se puede consentir y apapachar, ya sea con una comida rica, pero sustanciosa, o con un postre, porque una vez a la semana hay que apapachar el estómago y el corazón también con una comida deliciosa. Y bueno, pues espero que lo estén haciendo así, que se estén apapachando y consintiendo muchísimo, que aquí en Joya 93.7 lo estamos haciendo con muy buena música.
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0: y me encanta seguir contigo disfrutando de Joya 93.7 y vamos a poner en práctica algo. Decir lo que necesitamos antes de llegar al límite y reventar. Porque muchas veces esperamos hasta estar completamente agotadas, agotados para pedir ayuda o para poner un límite inclusive. Y para ese entonces ya estamos de súper mal humor. Ya, aunque nos den una solución, no la vamos a ver como solución, la vamos a ver como un problema extra. Y si esta semana sentiste o sientes que algo te está pesando más de lo normal, dilo pronto, dilo ya, habla con, ahora sí como diría un comercial, habla con quien más confianza le tengas, hazlo con calma y hazlo con claridad, porque las personas que realmente te quieren no van a adivinar lo que necesitas, pero si se las comunicas, estoy segura que te van a ayudar. Así es que te quiero invitar a poner en práctica eso. Decir lo que necesitas antes de llegar al límite. 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
1: Y sigamos disfrutando de las tardes en Joya 93.7. Y cada vez que ustedes tengan la oportunidad de ser amables con alguien, háganlo. De verdad, no cuesta nada y es increíble cómo cambia. Desde un saludo sincero, desde dejar pasar a alguien en el tráfico, agradecerle al mesero por su nombre, sonreírle a la señora de la tienda o alguien que te está atendiendo en algún lugar, sonreírle, ser amables, porque esos pequeños actos no solamente hacen sentir bien al otro, sino también te hacen sentir muy bien a ti. Las personas amables son de verdad personas que decidieron que el mundo, al menos el pedacito que les toca, va a ser un poco más agradable gracias a ellas, y te invito a eso, a que seas una de esas personas que va por el mundo siendo una persona amable, y verás cómo también tu mundo cambia.
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1: 6 de la tarde con un minuto.